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1: 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Silvestre, mi hermano. Sírvete otro. Vamos a ver.

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0: Mira cómo la gente empieza a llamar de inmediato, José Vicente. Porque es que, tú sabes, todo esto está conectado directamente con la erección y la eyaculación. Si usted ha comenzado a sufrir de frecuencia al orinar, dolor en la parte baja de la espalda, goteos en la orina, el chorro le sale de manera intermitente. Si usted, amigo, se identifica con estos síntomas, tiene que correr a marcar el 1-800-443-0072. Repito, para que lo marque de inmediato, así como la gente que está llamando ahora mismo. 1-800-443-0072. Y reciba información gratuita que le vamos a orientar, le vamos a dar a través de la línea telefónica. También le vamos a poner a ganar, así que no cambie de estación porque esto se va a poner bueno, mi hermano.
1: Y lo peor, Frangio, es que el hombre comienza a fallarle a su pareja. Y entonces comienzan las justificaciones, que es el exceso de trabajo, que es el estrés. Pero la verdad es que el miembro no erecta como debería. La eyaculación dura 2-3 minutos. Imagínense, eso es frustrante, tanto para usted como para su pareja.
0: Sí, mi hermano, una relación sexual debe durar de 12 a 15 minutos. 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
0: 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Oye, pero te quiero confesar algo, mi hermanito. No solamente estamos tratando esto hoy, los problemas de la próstata y de disfunción eréctil, sino también, escúchame bien, José Vicente, de la eyaculación precoz. Esto es un tabú para muchos hombres.
1: ¿Y qué es realmente la eyaculación precoz?
0: Bueno, fíjate que estuve hablando con los especialistas, José Vicente, y esto, la eyaculación precoz, es el depósito de semen en un tiempo muy corto. A veces de 2 a 3 minutos. A veces ni siquiera cuando ha comenzado el acto sexual. Y es muy triste y deprimente para un hombre esta situación. Y afecta al hombre desde aproximadamente los 18 años hasta pasado los 60 años.
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0: Hermanito, ¿cómo está usted?
4: Pues aquí, oiga, más o menos.
0: Bueno, hijo, deme su fecha de nacimiento, por favor.
4: Es el 1 de mayo, oiga.
0: Estoy viendo que su pareja se le alejó.
4: Sí.
0: Que le abandonó.
4: Sí.
0: Porque Plutón está solitario en su órbita y veo allí una estela, una separación, una huella, un rasgo de una mujer que usted todavía ama muchísimo, su esposa, pero le abandonó, lo dejó. Y le voy a decir por qué lo dejó, mi querido amigo del alma. Lo abandonó en primer lugar porque ya era insoportable la vida de ustedes en el hogar. Ustedes peleaban demasiado, no porque no existiera el amor, no es porque no estuvieran unidos, sino porque allí en su casa, en su hogar, y sobre todo en su cuerpo, mi querido amigo, introdujeron un mal. A mí me perdona lo que le voy a decir, pero a usted lo están dejando impotente. Usted ha perdido el vigor sexual. Usted ha perdido, según su signo zodiacal y el estudio que yo le estoy haciendo aquí, ha perdido la tenacidad en su asta viril.
4: Así es, hermano.
0: ¿Verdad que sí, hermanito?
4: Sí.
0: Entonces, usted lo que tiene que hacer es simple y llanamente visitarme. Hay que retirarle ese mal, mi querido amigo del alma. Hay que sacarle de su propio cuerpo esa vibra oscura y negativa que le hace su vida desdichada, que lo tiene triste y solitario como un búho en el desierto.
4: Así es, hermano.
0: Y para que ella pueda regresar, para hacerle el camino expedito, es importantísimo que usted limpie su cuerpo, mi querido amigo. Yo, hijo, se quite ese mal para que ella pueda regresar y de esa manera ser felices nuevamente.
4: Así es, hermano.
0: Ok, hijo.
4: Sí.
0: ¿En qué otra cosa le puedo ayudar?
4: Pues eso, oiga, quería saber eso de que si me puedo curar, ¿verdad? Y si regresará.
0: Ella puede regresar siempre y cuando usted, mi querido amigo del alma, se haga quitar ese mal que tiene. ¿Yo, hijo?
4: Sí, así es.
0: ¿Sí me entiende?
4: Sí, cómo no.
0: Ok. Que Dios me lo bendiga y que Dios me lo cuide.
4: Muchas gracias, hermano.
0: Hasta pronto, hijo. Así orienta el Grupo Internacional Fe y Esperanza. 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
0: Atendemos una llamada en estos momentos.
5: Bienvenidos. Bueno.
6: Bueno.
5: Hija, ¿cómo está usted?
6: Pues a la vez bien y a la vez enferma.
5: Bueno, ¿me da su fecha de nacimiento, por favor?
6: Del 14 de octubre.
5: Ok. Aquí estoy observando, discúlpeme lo que le voy a decir, pero mi deber es platicarle la verdad a todas las personas. ¿Sí? Es que usted tiene un mal hace más de un año.
6: Sí.
5: Que hace que a usted le duelan diferentes partes del cuerpo. Cuando no es la espalda, es la pierna derecha.
6: Sí.
5: Cuando no es la pierna derecha, es el tobillo izquierdo. Cuando no es el tobillo izquierdo, es el estomaguito que se le inflama. A veces usted siente desesperación.
6: Sí, como ahora me siento bien desesperada.
5: Exactamente, pero no se preocupe que usted va a sentir la energía propia, la energía positiva, la energía de Dios Todopoderoso, que a través de esta prestigiosa estación radial llega a su casa. ¿Oyó, hija?
6: Sí.
5: Si usted va donde el doctor, ¿sabe qué le van a decir?
6: Sí.
5: Que eso es normal.
6: Sí, pues ya me han dicho eso, que es normal.
5: Ahora, lo que pasa es que nadie siente el dolor ajeno, ¿verdad que no?
6: No.
5: Estoy captando que allí en su casa hay energías extrañas, hay cosas raras. ¿No la han espantado allí en la casa, hija?
6: Pues ahora pronto no, a veces sí oigo ruidos así, extraños.
5: ¿Alguien ha escuchado o ha visto algo paranormal, algún fenómeno raro allí en su casa?
6: Pues solo que mi hija, porque a veces también como que se espanta.
5: Como si sintieran algo que estuviese allí vigilando, ¿verdad?
6: Como que lo van a agarrar a uno por detrás.
5: Ajá.
6: Así siento yo cuando voy entrando a la puerta, como que me jalan.
5: Bueno, mijita, eso es que están cohabitando, que allí existe un espíritu negativo. ¿Oyó, hija? Uh-huh. Por eso a usted no le rinde el dinero. Por eso a usted le duele el cuerpo. Por eso usted va donde el doctor, que ellos saben lo que dicen y lo que hacen, pero no le encuentran nada.
6: Tengo tiempo también con hemorragia.
5: ¿Ah, sí?
6: Sí.
5: Ajá, ¿sangrado constante?
6: Sí.
5: ¿Hace cuánto tiempo?
6: Pues ya casi un mes, nomás duré como una semana, que no lloro otra vez, ya tengo 8 días.
5: Okay, escúcheme bien, hijita, por favor. Entonces, cuando pueda, vaya rápida.
6: Sí,
5: si no,
6: entonces sí me voy a aliviar.
5: Sí se va a aliviar. Yo dije, usted ya. Sí se va a curar, porque tiene fe. Y la persona que tiene fe se cura. ¿Oyó, mijita?
6: Sí, sí estoy oyendo.
5: Me hace un favor.
6: También le quería hacer otra pregunta, que una hermana también está bien enferma y es que somos gemelas. Pues es del,
5: ¿son cuaticas?
6: Sí, y ella también ahorita está bien enferma.
5: ¿Qué tiene su hermanita?
6: Pues nomás empezó que no se puede levantar.
5: Pérdida de energía.
6: Y todo el cuerpo le duele.
5: ¿Por qué no van las dositas, ya que son cuaticas y vamos a hacer una sola curación, mijita? Vayan las dositas, claro, en el nombre de Dios. También lléveme una fotografía de su esposo para hacerle una iluminación, para que a él le vaya bien.
6: Gracias.
5: Que Dios me la bendiga.
6: A ustedes también y les dé fuerza como a mí.
5: Bueno.
6: Salir adelante.
5: ¿Se siente mejor ahora?
6: Sí.
5: Siempre cuando hay fe hay una esperanza.
6: Claro, que yo sí la tengo.
5: ¿Verdad que sí?
6: Sí.
5: Entonces, adelante, hermanita, vamos a triunfar en la vida, vamos a ser felices y a vivir sanos y con billeticos en la bolsa.
6: Sí, ¿sale? Muchas gracias, entonces.
5: Dios mediante, que esté muy bien.
6: Sí, gracias.
5: Hasta luego, hija.
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5: Bueno.
7: Oiga, yo para hacerle una pregunta.
5: Bueno, pero primero deme su fecha de nacimiento, madrecita.
7: Soy del 1 de junio.
5: Bueno, mamita, dígame una cosa, ¿está preocupada por alguien de su familia?
7: Sí, por mis hijos.
5: ¿Sí?
7: Sí.
5: Bueno, ¿por quién más que todos?
7: Pues son dos los que me preocupan mucho. Sí. Este, uno que le daban ataques, ahorita no le han dado porque está tomando mucha pastilla.
0: Bueno.
7: Este, pero me decían que ocupa una cirugía, pero como él no estaba enfermo, pues ajá, tiene como 2 años que empezó enfermo, a mí se me hace rara su enfermedad.
0: Ok.
7: ¿Cómo le van a dar ataques de un de repente si nunca le pegaban?
0: Bueno, le voy a decir una cosa, mijita.
7: Ajá.
0: Le voy a explicar algo importante que yo veo aquí en esta fecha de nacimiento de este capricorniano.
7: Él es Capricornio.
0: Él es de Capricornio, claro.
7: Sí.
0: Hijita.
7: Sí.
0: Desafortunadamente, su hijo tiene una posesión temporal de un espíritu de baja frecuencia o impuro. A él hay que exorcizarlo. Esto hay que hacerlo pronto. ¿Por qué? Porque en cualquier momento, si él va pasando por el lado del fuego o por el agua, por un río, en el mar, donde esté, le puede atacar ese espíritu impuro y lo puede matar.
7: Sí.
0: Entonces hay que sanarlo rápidamente.
7: Y está muy nervioso, muy corajudo, todo le parece mal.
0: Pues claro, ¿qué le va a parecer bien cuando él atrae y es invadido por un espíritu de baja frecuencia? ¿Me entiende, hija?
7: ¿Y eso es algún mal que le hicieron a él?
0: Hija, no le puedo decir en este momento, y discúlpeme si es que alguien le envió ese demonio.
7: Ajá.
0: Es posible que lo haya adquirido porque un demonio se enamore de él o desee su energía. Ajá. Para eso es necesario analizarlo allá en una consulta personal y privada, ¿yo?
7: Sí.
0: Bueno.
7: Bueno, muchas gracias, ¿eh?
0: Que Dios la bendiga. Hasta luego.
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0: Hijita, ¿cómo está usted?
6: Muy preocupada.
0: ¿Por qué, mamita?
6: Porque una hija mía, no le rinde nada el dinero.
0: Ok.
6: Sale a vender dulces y los trae casi todos.
0: Ok.
6: Entonces quiero saber, si tiene un mal o por qué no le rinde. Porque
0: ¿cómo?
6: También a su esposo le igual.
0: Sí.
6: Y luego últimamente, ahí en su casa les han salido unos animalitos que dicen que son madres de alacrán. Y quiero saber, a ver, si tiene algo o curación para llevarla, porque ella no sabe.
0: Bueno, muy bien. Ya le voy a decir a usted.
6: Sí.
0: Usted es del 25 de noviembre de 1957, ¿verdad, hija?
6: Sí.
0: ¿La fecha de nacimiento de su hija cuál es?
6: El 19 de enero.
0: Sí.
6: Del 82.
0: Ok. Aquí figura ella como casada inmediatamente,
6: sí,
0: ¿verdad?
6: Sí.
0: Deme la fecha de nacimiento del esposo de ella, de su yerno, por favor.
6: El 19 de febrero.
0: Sí. ¿Quién está ahí con usted?
6: Mi hija, la más chica.
0: Ok. Bueno, mi estimada amiga sagitariana, voy a decirle primero lo suyo. Mijita, ¿usted ya me había hablado?
6: Sí.
0: ¿Verdad que sí?
6: Sí, pero como me dijo que no ocupaba curación.
0: Sí. Yo le dije que usted no tenía nada.
6: Sí.
0: ¿Verdad? Porque realmente aquí vuelve y aparece claramente que usted no ha sido víctima de trabajo oscuro, de hechizo, ni de maleficio, ajá, ni de salamiento. ¿Yo, hija?
6: Sí.
0: Bueno, eso se lo repito y se lo reafirmo. ¿Yo, mi hijita? Ahora sí. Estoy viendo a la capricorniana. Yo la veo a ella muy mal en lo económico.
6: Sí, está muy mal.
0: Y lo que más me preocupa a mí es una dolencia que presenta el acuariano del marido de ella, su yerno. Porque a él le duele casi todo el cuerpo, tan raro.
6: Sí.
0: ¿Verdad que sí?
6: Sí.
0: Él es un hombre joven, pero parece con dolores, como con desganes, sin energía, como asustado, como nervioso.
6: Sí.
0: ¿Y sabe por qué, mamita? Porque
6: sí.
0: Como es que su hija es tan bonita, perdóneme que se lo diga.
6: ¿Cómo?
0: Su hija, la que se casó con él, es bonita, es inteligente.
6: Sí.
0: Es bien agraciada.
6: Sí.
0: Entonces despertó la envidia de una exnovia de él. Y ahí les mandaron el mal.
6: Ah.
0: Entonces, a su hija y a su yerno sí hay que llevarlos para una curación de las que nosotros hacemos. ¿Oye, hija?
6: Sí.
5: hay que hacer una sanación de orden paranormal. Ellos sí están poseídos de mala vibra, de mala energía. ¿Oyó, hija?
6: Sí.
5: Esas alimañas que están saliendo allá, deben cuidarse mucho de ellas, porque esas alimañas frecuentan a las personas que han sido víctimas de trabajos oscuros.
6: Sí.
5: Son peligrosas, inyectan veneno. ¿Oyó, hija?
6: Sí.
5: Entonces,
6: eso me dijo ella.
5: Sí, hay que ayudarse, mucho cuidadito. ¿Oyó?
6: Y... pero sí está mal, ¿verdad?
5: ¿Cómo?
6: Por eso no le brinda el dinero.
5: Claro. Ella está mal, aquí hay un salamiento, aquí hay un trabajo oscuro en contra de ellos dos.
6: Entonces, ¿que vayan los dos?
5: Por favor, que vayan los dos lo más pronto posible acá a nuestra oficina.
6: Sí.
5: Una sola consulta para los dos y con mucho gusto les vamos a atender como ustedes bien lo merecen.
6: Sí, está bien.
5: ¿Tienen nuestro domicilio?
6: ¿Mande?
5: ¿Tienen nuestro domicilio?
6: Sí, sí lo tengo.
5: Ok, gracias, hija, por llamarnos.
6: Ay, que estén bien.
5: Hasta luego, Dios le bendice.
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5: ¿Cómo está, hijita?
10: Bien, gracias.
5: Bueno, deme su fecha de nacimiento, por favor.
10: 25 de julio.
5: Yo le voy a explicar brevemente lo que usted tiene. ¿Ya tiene allí la velita?
10: La velita, sí.
5: Ok. Usted va a observar bien la flama de fuego, la llama de fuego. Uh-huh. Y yo, a través de su mente y de ese elemento constitutivo de su signo zodiacal, puedo visualizar que usted ha sido una persona que últimamente ha estado muy enfermita. Uh-huh. Ha tenido problemas en las piernas, sobre todo con varices. Uh-huh. En el estómago también ha presentado dificultades.
10: Sí.
5: Le duele la cabecita, mijita.
10: Uh-huh.
5: ¿Verdad que sí?
10: Sí.
5: Ha estado deprimida, lloroncita.
10: Uh-huh.
5: ¿Verdad que sí?
10: Sí.
5: ¿Y sabe qué es lo que más me preocupa?
10: A ver.
5: Que cuando usted va al médico no le encuentra nada.
10: Uh-huh.
5: ¿Ha visitado al doctor?
10: Sí.
5: ¿Qué le dijo el médico?
10: Pues mire, por ejemplo, en lo que se relaciona al estómago, yo tengo un padecimiento de gastritis, según ellos, hace como 16 años, pero a mí el medicamento no me hace nada, al contrario, la enfermedad evoluciona más, ya tengo más problemas y ellos dicen que es simplemente una gastritis, pues. Yo veo que el problema es más grande y ahí.
5: Okay.
10: Y pues no le dan solución.
5: Bueno, le voy a decir qué es lo que sucede. La gastritis sí la tiene. De que el doctor le diga que tiene gastritis es porque así lo es. Lo que sucede es que la ciencia médica ortodoxa no puede ver sino hasta lo que su ciencia le permite. Por eso los astrólogos, videntes y parapsicólogos, como los integrantes del Centro Internacional de Astrología para la Superación Personal, sí podemos visualizar que usted tiene un daño mayor, es algo puesto, es una maldad, lo que llaman un trabajo oscuro, y eso hay que sacarlo, hay que retirarlo. Cuando usted vaya a nuestra oficina, por favor, usted me va a llevar, por favor, 3 vasos limpios, nuevos, de cristal, ¿sí? Va a llevar una sábana blanca y va a llevar agua bendita. El profesor que se encuentra allá en este momento va a hacerle a usted un exorcismo, una limpia. Le va a retirar, usted va a vomitar ese mal. Lo va a sacar por su propia boquita. Porque nosotros no somos médicos, no somos doctores, no operamos. Lo hacemos a nivel de espíritu y lo hacemos a nivel de concentración mental. Por eso es importante que usted vaya a una entrevista, a una consulta personal y privada. Que Dios me la bendiga.
10: Gracias.
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0: ¿Cómo? Y me sentía bastante, acudía con los médicos, nunca me encontraba nada, y no podía trabajar, hasta que acudí con los hermanos, y gracias a ellos me siento perfectamente bien, así ya puedo trabajar bien, y yo les recomiendo que acudan con ellos.
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2: 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Vamos en este momento con las llamadas.
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2: Sí, bueno, ¿con quién tengo el gusto?
3: María Guadalupe.
2: Señora María Guadalupe, ¿cuál es su fecha de nacimiento?
3: 25 de diciembre del 64.
2: Del 64. ¿Y cuál es su pregunta? ¿En qué le puedo servir? ¿En qué le puedo colaborar?
3: Pues mire, he visto que a diario tengo distintos dolores, y pues ya he visto muchos curanderos, sobadores, y pues nomás no veo, y pues me han recomendado mucho con ustedes. Uh-huh. Y yo me pongo en sus manos, pues, para ya solucionar algo de mis piernas. ¿Por qué me duelen tanto?
2: No solo son estos dolores, sino que sobre todo las molestias comienzan a sentirse muchísimo más fuerte en los momentos en los que usted está en su casa. Tantos dolores y tantas dolencias que usted últimamente viene sintiendo, que incluso y de repente, digámoslo, ya esto mismo me le viene perjudicando, porque usted ya no puede ni siquiera realizar sus labores diarias. O sea, usted ya también ha venido faltando prácticamente al trabajo, ya me la han mandado a descansar más de una vez y todo esto.
3: Sí, así es. Ya ahorita ya a veces ya no puedo barrer porque mis manos se quedan engarrotadas. Yo digo, ay, hasta las manos.
2: Medicinas van, medicinas vienen, y sí, lastimosamente así. Nada tiene efecto, ¿verdad?
3: No, y dinero perdido, y dinero que voy para acá, que voy para acá, que va a ir con el traumatólogo, y pues la verdad no tengo esa solvencia económica. Yo por eso me quería hablar con ustedes, qué solución me dan, en qué me pueden ayudar. Yo tengo fe con ustedes de que me van a sacar esto que yo tengo, porque como dice usted, las envidias, pues eso es malo, pues.
2: Mire, mi señora María, lo primero que tenemos que tener en cuenta es que su problema radica prácticamente y es de ende paranormal. Aquí se ve y se percibe una persona allegada y cercana a usted de su pasado, quien efectivamente le ha lanzado un mal, le ha lanzado un daño en su casa, y por eso mismo cuando usted peor se siente es cuando está en casa. Por eso mismo usted puede ir al mejor médico, puede ir al mejor especialista, pueden hacerle los exámenes que quiera, no le van a hallar absolutamente nada. Puede tomar usted el medicamento que le digan al pie de la letra y lastimosamente nada va a servir, nada va a obrar. Entonces, hija, mire, cuando hay un mal, cuando hay un daño, como dijo Santo Tomás de Aquino, uno tiene que ver para poder creer. Y usted por una llamada telefónica, uno lo guía, uno la orienta, pero obviamente es bien importante que usted pueda asistir a una consulta personal, a una consulta privada. Uno, para que usted ante sus propios ojos pueda ver el mal, pueda ver el daño del cual efectivamente usted viene siendo víctima, pero sobre todo para poder quitar toda esta mala vibra, toda esta mala energía que hoy por hoy le viene afectando a usted, le viene afectando su vida, le viene afectando su prosperidad, pero sobre todo le viene afectando su salud, y obviamente para que rápidamente una vez quitemos todo esto oscuro, todo esto negativo, pues usted comience a ver esos cambios, que es lo que necesitamos, ¿ok?
3: Sí, yo en cuanto usted me diga, yo voy, que me den una cita y yo estoy ahí con ustedes, ¿o se puede?
2: Claro que sí, mi señora María. Mire, en un momento, por interno, uno de los maestros me le va a brindar a usted la dirección de la oficina consultorio más cercana. La voy a esperar, claro, a la brevedad posible, ¿ok? Para poderle colaborar en este caso, ¿de acuerdo?
3: Sí, sí, yo en cuanto me den la cita ahí estoy.
2: Claro que sí, mi señora María, pues muchas gracias por su llamada, Dios me la bendiga, y acá la esperamos, gracias, a la brevedad posible.
3: Muchas gracias.
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2: Sí, ¿con quién tengo el gusto?
4: Con Lourdes. Con Lourdes Sánchez.
2: Lourdes Sánchez. Lourdes, sí. ¿Cuál es su fecha de nacimiento, por favor?
4: Marzo del 21, uh-huh, del 58.
2: Del 58. ¿Y cuál es su pregunta, Lourdes? ¿En qué le puedo servir? ¿En qué le puedo colaborar?
4: Mire, en realidad no es para hacer preguntas, es para dar mi testimonio.
2: Okay, ya había venido usted con nosotros, ya, sí, había asistido usted a una de las oficinas consultorio del Grupo, sí, Cardini Internacional.
4: Claro que sí, yo fui y quedé muy conforme porque mi negocio ya va funcionando mejor.
2: Okay, Lourdes, ¿qué, dígame, fue lo que la motivó a usted a buscar la ayuda con este su amigo y servidor, el maestro Cardini, y con todo su grupo de expertos psíquicos? ¿Qué era lo que estaba pasando en el camino de su vida que usted toma la decisión de buscar una ayuda con nosotros?
4: Pues imagínese que mi negocio iba para abajo, para abajo, para abajo, de día con día, y yo, ay, madre mía, ¿qué está pasando? Y entonces me aconsejaron unas personas que ya fueron con ustedes, que quedaron conformes, y dije, no, pues yo voy.
2: Okay, yo, Lourdes, voy. ¿Cuánto tiempo llevaba su negocio? ¿Cuánto tiempo llevaba esa mala racha afectándola a usted, afectando su economía?
4: Como un año.
2: Okay, una vez usted viene con nosotros, Lourdes, asiste a una de nuestras oficinas consultorio. Uh-huh. Uno de los maestros le atiende a usted, se dan, sí, cuenta de que había sido víctima usted de un mal, de un daño. Retiran el mal, retiran el daño, Lourdes. ¿Al cuánto tiempo comenzó usted a ver los cambios? ¿Al cuánto tiempo usted comenzó a ver que su negocio
4: luego,
2: nuevamente...?
4: Luego, como al mes, ya. Ajá. Luego se empezó a ver la mejoría. Siempre con la mejoría.
2: Qué bueno eso, Lourdes.
4: Así es.
2: ¿Supo usted, hija, conoció quién había sido la persona que le estaba trabajando, que le estaba dañando, que le había hecho ese proceso de salamiento a su negocio, a usted?
4: Pues algo así de una vecina, una vecinita, uh-huh, que siempre hay envidia, pero uno como no es envidioso, no piensa uno que nunca va a pasar eso a uno, pero ya supe que sí.
2: Eso es algo muy importante lo que usted dice, Lourdes. Muchas veces, uh-huh, hasta que no nos pasan a nosotros las situaciones o las cosas, no tomamos cartas sobre el asunto, o inclusive no llegamos a creer que a nosotros nos puede pasar. Pero olvidamos que, como dice aquel refrán, no somos monedita de oro para caerle bien a todo el mundo. Ahora, de sus mismas palabras, Lourdes, ¿qué le puede decir usted a todas aquellas personas que en este momento nos están escuchando, que en este momento quizás están pasando también por una situación igual, similar o parecida, a todas aquellas personas que hoy por hoy la incertidumbre está reinando en su vida porque su negocio también, al igual que el suyo, en cierto momento se está yendo al fracaso, se está yendo a la ruina? ¿Qué les puede usted aconsejar, Lourdes?
4: Ah, pues que vayan. Que tengan confianza en ustedes, que acudan con ustedes, porque son las personas adecuadas para darnos la mano, para echarnos la mano, y que confíen en ustedes el 100%.
2: Mil y mil gracias nuevamente por su llamada y hasta luego.
4: Gracias a ustedes.
2: 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Los dejo en unos mensajes de su interés y ya regresamos.
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2: Estimado oyente, yo le invito a llamar y participar. 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Recuerde que esa llamada es para que usted, que ha tomado la decisión, encuentre las respuestas que siempre ha estado esperando. Para que usted dirija los pasos por un camino del triunfo, siempre acompañado de este su amigo y servidor, el maestro Cardini. Muchas personas han visitado nuestros centros de atención y muchos cuentan que han obtenido milagros, ya sea en el amor, en el regreso de su ser amado, milagros de sanación y curación a males extraños. Ya sea cual sea el motivo de su visita, muchos cuentan que el Grupo Cardini sí ha cumplido, porque nosotros aquí nos remitimos a los hechos, a las pruebas, y es por eso que yo les invito a llamar y demostrar que solo con su nombre y fecha de nacimiento, sin que usted me diga nada, yo le estaré diciendo.

0: llamadas.
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0: Sí, ¿con quién tengo el gusto?
2: Sí, con Elida Velasco.
0: Mélida, ¿cuál es su fecha de nacimiento, por favor?
2: Enero 2 del 76.
0: Ok, ¿y cuál es su pregunta? ¿En qué le puedo servir? ¿En qué le puedo colaborar, señora Mélida?
2: Sí, mire, maestro, yo acudo ahí con usted porque de hace como 2 meses para acá nos empezamos a enfermar en mi casa. Primero mi esposo, luego mis hijos, luego yo. Y pues todos nos sentíamos mal, fiebres, temperaturas muy altas, dolor de estómago y pues muchas cosas que nunca habían pasado. Y pues era raro porque todos estábamos igual. Entonces fuimos a que nos dieran medicamento y todo, pero pues ya al parecer iba bien la cosa y luego otra vez volvimos a recaer. Y pues ándale que en una de esas, yo limpiando mi casa, las yardas y todo eso, encontré un papel enterrado.
0: Okay.
2: Con tierra de panteón. Okay. Y pues tenía los nombres de mis hijos y tenía el nombre de mío, el de mi esposo. Y dije, no, esto ya no está bien. Esto, pues algo me trabajaron, algo. Entonces yo por eso acudí con ustedes, porque esto ya no está bien, nada. Porque no, pues nomás no hemos mejorado. Y pues, cada día estamos más.
0: Pues mire, mi señora Mélida, yo le digo una cosa aquí claramente. Lo que está sucediendo es producto de un mal. ¿Por qué se lo digo? Porque aquí con claridad y con exactitud su fecha de nacimiento y efectivamente las cartas del tarot me indican que no solo son los problemas que ustedes están sufriendo en el estómago, no solo son las enfermedades que obviamente poco a poco tanto sus hijos como su esposo e inclusive usted misma han venido sintiendo, sino que sobre todo esto radica y todo esto comenzó desde que ustedes despidieron a la nana de su hijo menor, ¿verdad que sí?
2: Sí, efectivamente.
0: Ustedes no terminaron la relación con ella bien, ¿verdad?
2: No, para nada.
0: Mire, yo le digo una cosa, mi señora Mélida. El problema que ustedes están teniendo con su estómago, el problema que ustedes están teniendo con la temperatura que les está dando a ustedes, que les da a sus hijos, y que por eso la medicina o el mismo médico no encuentra y no haya una solución, ni sabe, porque no hay absolutamente nada médico, pues es producto de que efectivamente esta misma persona les dio a ustedes a tomar, les dio a ustedes a beber un agua preparada que ella misma tenía en su misma casa antes de que ustedes mismos la despidieran. ¿Por qué? Porque cuando comenzaron ustedes a tener los problemas y los inconvenientes, porque esta persona pues no estaba ejerciendo bien su trabajo y ella ya sospechaba de que ustedes la iban a correr del trabajo, fue cuando empezó a tomar venganza en contra de ustedes. Ahora, ese papel que usted me dice que encontró en la yarda, ¿usted lo tiene en este momento en su posesión? ¿O qué hizo usted con ese papel?
2: No, yo ahí lo tengo.
0: Mire, hija, es bien importante y se lo digo de una vez, mi señora Mélida, no me pierda más el tiempo. Tráigame usted, por favor, ese papel, si es tan amable. Eso que usted encontró en su yarda, tráigamelo hoy mismo, la voy a esperar aquí en mi oficina consultorio y le voy a pedir a usted que me traiga ese papel junto con 3 paladas de tierra de la yarda de su casa y me va a traer, por favor, 3 veladoras blancas de vaso, por favor. Véngase con su esposo. Lo que vamos a tener que hacer es quitar todo eso oscuro, romper todo eso negativo que han hecho en contra de ustedes para que nuevamente puedan tener ustedes salud y sobre todo, pues al mal paso darle prisa, hija, aquí mismo le voy a esperar el día de hoy, por favor.
2: Sí, está bien, yo mismo ahora me presento con lo que me está diciendo.
0: Claro que sí, mi señora Mélida, pues muchas gracias por su llamada, ánimo y suerte, aquí la veo hoy mismo.
2: Sí, gracias.
0: 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Continuamos.
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0: Sí, ¿con quién tengo el gusto?
3: Con Ángel Gómez.
0: Ángel, ¿cuál es su fecha de nacimiento, por favor?
3: Noviembre 15 de 1992.
0: ¿Y cuál es su pregunta? ¿En qué le puedo servir? ¿En qué le puedo colaborar?
3: Es para darle sobre un testimonio.
0: ¿Un testimonio de fe? ¿Un testimonio de felicidad, de alegría? Pues cuénteme, Ángel, ¿Qué estaba pasando? ¿Qué estaba sucediendo en su vida, mi hermano querido, que lo

0: motivó a buscar una ayuda con este su amigo y servidor, el maestro Cardini?
1: Mire, maestro, anteriormente me estaba yendo muy mal en la vida, sobre todo en el trabajo. Se me estaban complicando las cosas, no tenía dinero, me iba muy mal, sinceramente.
0: ¿Tomó la decisión usted de llamar, tomó la decisión usted de poder venir, de poder asistir a nuestra oficina consultorio Ángel? Y yo le quiero hacer una pregunta, mi hermano. ¿Supo usted, se dio cuenta que estaba siendo víctima de un mal, de un daño, es así?
1: Sí, así es.
0: ¿Vio usted con sus propios ojos el mal, el daño del cual usted venía siendo víctima?
1: Sí, es correcto.
0: ¿Y al cuánto tiempo usted comenzó a ver los cambios? ¿Qué fue lo que pasó?
1: A los 15 días, todo cambió. Todo, todo, todo cambió. Mi vida se fue hacia arriba. Conseguí un trabajo que la verdad muchos envidiarían. Mi vida está, es otra vida prácticamente.
0: O sea, prácticamente, digámoslo, ha cambiado su vida y ha dado una vuelta de 180 grados, mi hermano. Comenzaron a ver ese mejor las cosas, esas metas, esos proyectos, esos propósitos que usted tenía en mente, pues efectivamente ya se están dando, ya se están llevando a cabo.
1: Sí, así es. Sinceramente, mis proyectos, pensé que nunca lo lograría y ahora no tiene ni idea de cómo me está yendo de bien.
0: ¿Supo usted, conoció quién fue la persona que a usted le hizo el daño, Ángel?
1: Sí, lamentablemente fue una expareja mía que me tenía muy mal.
0: Pues mi hermano querido, yo le digo una cosa, caras vemos, corazones no sabemos, y lastimosamente la envidia y la maldad hoy por hoy existe más que la propia caridad. Pues Ángel, yo le digo una cosa, primero que todo, me alegra mucho saber que efectivamente las cosas ya han venido cambiando en su vida, que las cosas ya están cambiando, sobre todo y radicalmente para bien, pero yo quisiera que en este momento usted con sus propias palabras, Ángel, le dijera a todas las personas que están, nos están escuchando a través de esta radiodifusora, ¿qué le recomienda usted? ¿Qué le puede decir usted a esas personas que en este momento quizás están atravesando por una situación similar o parecida a la suya?
1: Venir y pedirle su ayuda, porque sinceramente es lo mejor que me ha podido pasar en años, porque ahora me va súper bien y deje de eso. Que me siento motivado gracias a su ayuda, sinceramente.
0: Pues qué bueno que esa motivación, mi estimado hermano, haya surgido en usted y que hayamos podido quitar todos esos bloqueos y esas negatividades que estaban afectando su camino de vida. Mi estimado hermano, pues le agradezco una vez más por su llamada. Dios lo bendiga y que la Virgen me lo siga bendiciendo.
1: Igualmente, maestro, se lo agradezco en verdad por haber cambiado mi vida.
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0: Estimados oyentes, hemos llegado a la parte final del programa y no me queda más que despedirme. Sé que muchos de los que han escuchado nuestro programa han quedado con dudas de quién es o de qué es lo que hace este su amigo y servidor. Y sé que el camino a la certeza, el camino a la verdad, está plagado de dudas. Cristo en el desierto dudó de nuestro Creador. Yo sé que muchos de ustedes dudan, pero aquellos dudosos los invito a que comprueben a través de hechos que este su amigo y servidor sí sabe. ¿Y cómo lo comprueba usted? A través de las llamadas o visitándonos personalmente. Porque el Grupo Cardini se remite a las pruebas. Las personas que llaman a nuestro programa son personas que dan fe y testimonio de que este su amigo y servidor, el maestro Cardini, les dice todo sin que ustedes nos digan nada. Antes de terminar con este su programa, nuevamente nuestra línea psíquica para que se sigan comunicando, aún terminado: 646-512-1330. 646-512-1330. 646-512-1330. ¿Quién les habló? Su amigo y servidor, el maestro Cardini. No me queda más que decirles que Dios los bendiga y hasta una próxima oportunidad.
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0: resolver ese problema. Pero la primera persona que ven es alguien con la cara y con la habilidad de hacerlo sentir bien. Le ofrece agüita, le da café, hace todo lo que hace falta tenerlo. Gracias por estar con nosotros.
1: Gracias.
0: La Viña lleva con nosotros hace como 2 años o más, ¿verdad?
1: Sí, más o menos 2 años. Empecé en Queens justamente con Gina.
0: Con Gina, exactamente. Y vamos, danos un poquitico la biografía. ¿De dónde vienes? ¿Eres oriunda de...?
1: Yo soy ecuatoriana. Sí, soy ecuatoriana. Tengo ya 7 años viviendo en este país. 2 años tengo ya con Garantiza Su Futuro. Toda mi vida la he dedicado prácticamente a customer service desde mi país, incluso aquí siempre he trabajado en customer service y pues me es muy grato, me parece que es una profesión más realmente, no es una profesión sin título, es una profesión más, uno se la hace con amor, uno la va haciendo día a día, la va cultivando, pues ya tengo más o menos 20 años, 25 años trabajando en customer service.
0: Y se te nota porque lo haces muy bien y es muy profesional. Y no solamente ser profesional, porque hay gente que son profesionales y son fríos. Todo el mundo me dice lo mismo cuando entramos ahí. Es como que tienes un amigo con Davinia y con Gina. Y las dos son ecuatorianas, la casualidad. Y no es que tenemos una participación más ecuatoriana, pero tenemos demasiado ecuatoriano. Yo creo que
1: hay muchos
0: ecuatorianos en esta parte. El señor que nos corre los programas aquí también hace, ¿cuántos años hace que estás, Álvaro? También hace 3 años. 4 años que está con nosotros y es ecuatoriano.
2: Tengo. Argentina.
0: Sí, ya sabemos. Acaba de decir Gabriel acá. No, lo sabemos por el acento y por lo pesado que es. Pero todos los demás. ¿Quién más es ecuatoriano aquí? Bueno, Verónica.
1: Patricio.
0: Claro. Y Gina. No, Gina.
1: Gina.
0: Linda.
1: Linda es casi Gina, ecuatoriana. Sabemos, ¿eh?
0: Pero ella dice que es por inyección. Yo no entiendo muy bien eso. Pero el marido sí es.
3: ¿Quién?
1: Y viene con su camisa de Ecuador.
0: De Ecuador, así mismo.
1: Viene con su camisa de Ecuador.
0: Bueno, aquí le sé encontrar al esposo de ella. La mejor persona que conozco, y Linda es muy buena persona, pero ya yo se lo he dicho aquí, para aquellos ustedes que no lo saben, yo soy cubano, nosotros tenemos un parque aquí que mira Nueva York, lindísimo, donde José Martí estuvo hace muchos años, en los años 1890 por ahí, él estuvo por aquí, por Nueva York, y le hicieron una estatua ahí, donde está él. Y yo voy a tumbar esa estatua y hacer una de Aquiles, porque viví con Linda también. Pero no, ella es buenísima. Y lo que más me encanta es de la familia de Aquiles, una cosa, son 5 hermanos. Y la madre decidió nombrarlos a todos Aquiles. Parece que eso se usa en Ecuador.
1: Claro, sí, me doy cuenta, porque vino Aquiles, él sigue Aquiles, y yo, bueno, pues todos
0: se llaman Aquiles. Muy simpática la familia, muy linda familia. De todas maneras, quería que conocieran un poco a Davinia. Quiero que Gabriela nos mencione los servicios que hacemos y cómo los ayudamos nosotros cuando llegan.
4: Estoy un poco incómoda acordado aquí porque no tengo una mesita y tampoco tengo mi micrófono.
0: Oh my god, ¿dónde está el micrófono?
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0: ¿Y cómo tú te das cuenta? ¿Cómo tú ves que viene la gente? Yo quiero tener el punto de vista no profesional en el sentido de no ser el asesor financiero, pero cuando vienen, yo veo que la gente viene preocupada, ¿no era?
1: Por lo general la gente llega con una preocupación, con una duda, ¿no? Entonces ellos llegan y mucha gente espera encontrar alguien de confianza para contarle su inconveniente. Muchos capaz tienen vergüenza por sus deudas o tienen miedo por algo, una carta le llegó del IRS. Entonces uno pues ya percibe, ¿verdad?, al cliente. Otros llegan acompañados de otros clientes, entonces llegan ya con otra vibra, con más tranquilidad, porque saben pues que llegan al lugar correcto. Entonces, en todos los casos, pues la primera persona con la que se encuentran aquí en Union City es conmigo, ¿no? Entonces yo trato pues siempre de ser muy amigable, muy empática con ellos. Nosotros tratamos de escucharlos primeramente pues porque es lo que al fin y al cabo quiere el cliente. Él quiere ser escuchado. Yo tengo todo el tiempo del mundo y les brindo un café y realmente siento la necesidad de él. Yo siento la necesidad y trato de guiarlos y les digo, les doy la tranquilidad de que están en el lugar correcto, de que nosotros vamos a trabajar en ellos, les vamos a decir realmente cuál es la solución a su problema y pues definitivamente todos los clientes salen muy contentos de nuestra oficina, señor Conrado.
0: Y tienes razón, porque ya te digo, sí somos contadores, sí somos asesores, sí somos abogados, pero más que nada somos gente que nos damos cuenta totalmente de la preocupación que tienen ellos y lo que tú dijiste, tener empatía en lo que sienten. Es horrible, sobre todo para aquellos de nosotros que también no hablemos el inglés perfectamente o que no entendemos bien las leyes de este país. Uh-huh. Cuando nos llega una carta del IRS, hoy mismo vino un cliente desesperado. Es cliente de nosotros de tiempo, le estamos haciendo una oferta en compromiso, debía mucho dinero, le estamos tratando de eliminar parte de la deuda. Es culpa de él en el sentido de que era ignorante de cómo se hacían las cosas. No culpa de él de que no quiso pagar los taxes, claro, sino de que no se dio cuenta de que estaban haciendo ciertas cosas mal. Tenía un socio o una socia que no hizo bien los papeles y ella se fue, todo estaba en nombre de él y se quedó él con la deuda completa. Le hemos ido desenredando la deuda, sumaba casi $300,000 wow, en el IRS, bastante grande. Este señor es un señor mayor, creo que va a cumplir 80, 81 años, era policía, se retiró, tiene un buen retiro, y de pronto se encontró con este fenómeno de que debía esta cantidad de dinero que él no sabía. Hizo un negocio, puso un negocio a nombre de él, con una pareja, no estaban casados, ella decidieron cerrarlo, no le iba bien el negocio y se fue. Y él pensó que cerrar era quitar la puerta.
1: Así es.
0: Y no era así. Mientras tanto, en los 3 o 4 años que estuvo el negocio abierto, Visa y Mastercard y American Express se depositaron en una cuenta que estaba a nombre de él de casi $1,000,000. Wow. No ganaban dinero porque había que comprar la floristería, los gastos y todo eso. Claro. No había ganado dinero, pero nunca lo reportaron. Al no reportarlo, el IRS acudió a él y le dijo, debes $358,000, una cantidad. Dice, pero si nunca ganamos un centavo, no importa, porque como lo reportó American Express, Visa, y eso te mandan un 1099,
1: así es.
0: Él nunca lo puso en el income tax, porque como se lo mandaban al negocio, no le recibía a él, y él hacía sus income tax normales. Pero como el negocio, el nombre era de él,
1: así
0: al no pagar los taxes del negocio,
1: le
0: reflejaban
1: a él.
0: Ahí hemos hecho enmienda a todos los taxes, 8 años de taxes, hicimos enmienda, hicimos todo lo que había. Creo que le vamos a eliminar casi todo, excepto $30,000 o $40,000 de los $350,000. Y hoy le llegó la carta eliminando todo lo que debía del 47. Hicimos una enmienda, le probamos que él no debía ese dinero y le llegó la carta. Pero le llegó la carta la vez y él viene gritando. No, porque me están escribiendo otra vez, me van a quitar dinero. No, dice que te perdonaron $47,000. No, que yo... Digo, ¿te perdonaron $47,000? ¿Te perdonaron? Sí, eso es lo que vamos a estar trabajando, porque estás nervioso. No, porque cada vez que me llega una carta de eso, yo me lo cojo.
1: Claro.
0: Así llega mucha gente así a nosotros. Es. Y lo que le hace falta es alguien que los calme. Nosotros los podemos calmar. 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Y nosotros tenemos todo bajo un solo techo para ayudarlos a ustedes. Y tenemos personas como Davinia que van a tener empatía si usted es muy simpático, que muchos de mis clientes, desde la presidenta hasta la señora que limpia los pisos, fueron clientes míos antes de ser empleados. Y entonces tenemos esa empatía de que conocemos qué es lo que hay. Ya yo estoy en una posición, gracias a Dios, que algunos de los servicios míos no me hacen falta. Pero yo estuve en bancarrota en una época, yo he tenido negocios que no pagaron todos los taxes, yo me atrasaba en las tarjetas de crédito, me había pasado. Poco a poco pude salir de eso. Y ahora que me he salido, lo que quiero hacer es enseñar a otra gente cómo hacerlo. Nosotros hemos ayudado a más de 40.000 clientes a eliminar más de $500,000,000 en deuda a través del proceso o de negociación o de consolidación o de bancarrota, o a través de sacar un préstamo contra la casa. Eso se llama un equity loan, cuando tienes plusvalía, y se puede hacer así. 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Estos programas que usted oye por TikTok, por Instagram, por la radio y por la televisión, no tienen todos los accesos que tenemos nosotros a todo. 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
2: Y estamos de regreso aquí nuevamente en Farándula Financiera. ¿Auspicia en este programa? 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
0: Aquí se quita de la Fusta también. Gracias por estar con nosotros. Como estamos haciendo desde el estudio, para aquellos de ustedes que me siguen, saben que estuvimos 16, 17 meses fuera de aquí. Ya estamos de vuelta. Estamos tratando de terminar el estudio. Estaba hablando yo ahora mismo. Está René allá afuera, uno de los contratistas que me hizo esta obra. Y estamos tratando de terminarlo. Estamos un poquitico apretados todavía porque no han terminado, pero ya estamos casi al terminar el estudio también. Aquí tenemos estudio, tenemos para comer, aunque en esta oficina se come todas solas, así que no sé para qué pusiste restaurante.
2: Conrado, las condolencias a la comunidad dominicana. Ha fallecido Alex Bueno, el cantante, my God, sí. Este merenguero dominicano.
0: ¿Y qué pasó? ¿Alguien sabe? Yo me enteré ahora. Yo también.
2: Murió hoy a la mañana.
0: ¿Alguien me lo dijo?
2: 62 años. Y creo que fue cáncer.
0: Se
2: le complicó algo.
0: Hace como 15 años atrás, 20 años, no más. Hace como 20 años atrás fue un merenguero, pero que cogió un auge a mí tremendo. Qué pena. Lo sentimos mucho, como siempre. Una figura, una estrella que se va. Pero nosotros seguimos hacia adelante. Yo iba a hablar hoy bastante de un programa de casas que hay ahora para ayudar a no solamente primeros compradores, sino compradores que nunca han comprado antes. Pero lo voy a dejar para cuando venga alguien de Real Estate, porque a mí me han cambiado la persona que iba a entrevistar. A mí me trajeron a alguien que es un experto en contabilidad. Y él se está viendo porque pensaba que iba a decir otra cosa. ¿Cómo estás, Araceli?
8: Muy bien.
0: Araceli está muy contenta por todas las razones, porque coge más vacaciones que yo, que eso es casi imposible. Viniste de vacaciones. Primero que nada, me hiciste un cuento que ibas a prepararte a Miami. ¿Es verdad que cogiste un curso o eso fue un cuento que hiciste a mí?
8: Bueno, según cuenta la leyenda, me preparo para el día y...
0: Muy bien, está bien, me gusta. Viene preparada la niña.
8: Información para la noche. Pero fue tanta información que adquirí que después tuve que tomar una semana entera de vacaciones para...
0: Pero vamos a hacer el cuento completo. Después de una semana de vacaciones vino enferma. Mientras que estuvo en Miami de lunes a viernes, era una felicidad. Llegó el lunes aquí y vino enfermita. No sé de qué, pero vino enfermita. Así que llama, era catarro, ¿no era?
8: Se llama ganas de no trabajar.
0: Ganas de no trabajar. La tengo yo casi todos los días.
2: Me supo a poco las vacaciones. Dijo.
0: Bueno, vamos a hablar de la parte que sí hace. Estamos jugando con ella. Es tremenda persona como contadora. Aunque los años de ella parecen muy joven. Está muy... No, perdón. Tiene mucha experiencia. Y haces, nos ayudas con impuestos aquí. Pero también nos ayuda cuando la gente quiere correr su propio negocio. Uno de los problemas grandes que vemos con los propios negocios de las personas es que no tienen organización de negocio. Tú haces eso también, ¿no es verdad?
8: Yo pensaría que más que organización, además de organización, creo que los nuevos inversores, las nuevas personas que están abriendo negocios, incluso también las antiguas, lo que tienen es falta de cultura de cómo llevar su negocio. Es increíble los clientes que tenemos, la falta de organización, la falta de cultura de que este es el dinero de tu negocio, no es tu dinero personal, no es tu dinero para irte de vacaciones, no es tu dinero, como me dijo un cliente el otro día, trabaja con lo que tienes, que yo con mi dinero hago lo que me da la gana. Y yo, no, güey, espérate, vamos a empezar desde el principio, yo no quiero cogerte tu dinero, no quiero saber que estás, yo quiero distribuir bien tu dinero, y si el dinero de tu compañía que no es tuyo tú lo tomaste, pues bueno, algo tenemos que hacer con esto. Y es como una cultura que yo creo que la comunidad latina está muy falta de esa cultura.
0: Sí, es un problema, porque cuando te dan la oportunidad de abrir un negocio, sea corporación o sea partnership o sea un negocio de la CIA, aunque no sea ninguna de las dos cosas, que sea tu negocio, tienes que separar, tienes que estar bien claro que el dinero de esa operación no tiene nada que ver con tu dinero. No puedes pagar tu hipoteca de ahí para decir, no, mis gastos, la renta, la comida mía. No, esos no son gastos del negocio, son gastos tuyos personales. Y si no los separas, vas a tener un problema y lo vemos a diario, ¿verdad, tío, o no?
8: Exactamente.
0: Y se vuelve muy complicado, porque si tú lo llevas por separado, cuando el IRS o la de New Jersey State Sales Tax o el que sea viene a investigarte, cuando tú llevas las cosas separadas es muy fácil. Cuando tú lo tienes todo junto, ¿qué hacen ellos? Quieren cobrarte de todo. Y hay cosas que no tienen derecho a cobrarte si lo haces correctamente. Háblame de esto. Nosotros decimos a todo el mundo que hablen dos cuentas. No debes pagar las cuentas personales tuyas de la cuenta del negocio. ¿Cómo tú haces para que lo distribuyan? Yo sé que es un problema.
8: Un tremendo problema. Nosotros siempre le sugerimos a los clientes, tu dinero personal, tu dinero que no es proveniente de la compañía, deposítalo en tu cuenta personal. Solo en la cuenta del negocio, el dinero que es income, única y exclusivamente del negocio. Si tú le vas a prestar un dinero a la compañía porque la compañía necesita dinero...
0: Y lo entendemos.
8: Y se entiende, porque si es sobre todo un negocio que está empezando, que está invirtiendo más, necesitas un préstamo, tú se lo vas a hacer, necesitas el documento firmado como que tú le estás haciendo ese préstamo a la compañía.
0: Si pueden tomar una cosa, un mensaje positivo de aquí, ustedes van a poner $20,000 en la compañía a un documento. Yo, Conrado González, le estoy prestando a Financial Benefits $20,000 que me lo van a pagar al 4% o al 1% o 100%. Tienen un problema si es 100% porque el gobierno puede incurrir o imputar cierto interés para que pagues tax sobre él. Pero bueno, ya eso lo hablaremos después. Lo que tengas es un documento para poder meter el dinero e ingresar ese dinero de esa manera. Te ahorra, primero que nada, si tienes que pagar sales tax, si estás en un negocio de sales tax, le evitas al contador, porque el contador no sabe que tú invertiste, y lo que se hace es que se suma todo a tu depósito y se paga. En New Jersey es el
8: 7.5
0: y en Nueva York es el 9.75. O sea, estás regalando al gobierno dinero de tu dinero que no tienes que pagar. O sea, ahí lo tienes separado. Pero más importante, si algún día el negocio empieza a generar dinero, te lo pueden pagar para atrás sin tener que pagar income tax. Si tú sacas dinero que no prestaste, es income. Si tú sacas dinero que prestaste, es return of capital y no pagas income tax. Y es muy importante esa parte, ¿no?
8: Esa parte es súper importante, porque tú ves dinero entrando al cliente y si tú no le explicas al contador, ok, mira, esto es un préstamo que yo le estoy haciendo a mi compañía y aquí está el documento con el que le estoy prestando a la compañía, el contador asume que es income. Si tú depositaste dinero en un ATM cash, yo asumo que fue un trabajo que hiciste, un servicio que prestaste y que te pagaron cash y tú depositaste ese dinero para la compañía. Yeah. Si no me hace saber que el dinero es un préstamo a la compañía, si no está ese documento firmado, usted va a pagar sales tax y va a pagar impuestos sobre ese dinero que le estás prestando a la compañía.
0: Y es muy importante, ese es el otro problema que tenemos y por la cual deben venir y hablar con una persona en contabilidad y en asesoría financiera. Porque la gente me dice, no, yo pagué todos mis taxes. ¿cuáles son todos sus taxes? Pagaron el sales tax, porque el contador de ellos depositó $20,000, el 7.5% son 1.500 y mandaron los 1.500 pesos. Yo pagué. Ahí no está incluido income tax, pero peor, ahí no está incluido withholding tax, el 941. Hay un montón de taxes. Nosotros pensamos que hay un tax. Hay como 5 o 6 taxes que tienen que pagar las compañías y tú tienes que venderlo, incluyendo uno que no es tax, que es un seguro, pero que lo tienes que tener, que es el de workman's compensation. Son todo esto. Y siempre me dicen, no, yo lo pagué, el contador mío cada 3 meses lo manda. Eso quiere decir que estás pagando el sales tax. Si no lo estás haciendo bien, puede ser que sea un problema, porque ahí es donde empieza. Deposita. Yo tengo clientes que me depositan $108,000 en la cuenta. Y después dicen que vendieron 46. ¿Cómo tú le justificas a la IRS? Si vendiste 46, ¿de dónde sacaste 108?
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0: flujo energético salga adelante. Si sus niveles de energía positiva están bajos, si su carga de energía está completamente deteriorada, nosotros le podemos ayudar a restaurar la armonía, el equilibrio espiritual que se ha roto. Ayudamos a aquellos que están desconectados de su energía espiritual. Ayudamos a los que están perdidos sin rumbo o para aquellos que están en un mundo de necedad, terquedad, miedo. No queremos para usted que siga en un mundo apagado. Deseamos el potencial espiritual que brille y que tenga luz. Ayudamos a los espíritus que desean luchar. Ayudamos a los que tienen su energía y su nivel deficiente y desean recuperar su mejor versión. Estamos acá en Nueva York. Estoy entregando consultas. Los invito a este programa. A continuación tendremos testimonios, personas llamadas, gente interesada en cambiar y reestructurar su vida, gente deseosa de poder salir del dolor, la angustia, de poder salir del desconsuelo y del deterioro. Yo los invito a restaurar, yo los invito a ser liberados. Quiero que me visiten. Hoy estoy atendiendo todos los días de la semana. 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
2: ¿Su nombre completo, por favor?
3: Santiago Martínez Sáenz, del estado de Durango.
2: A ver, don Santiago, ¿cómo se enteró de nosotros?
3: La mamá de mis hijos, ella me comentó de ustedes y pues me llamó un poco la atención. Ya tenía tiempo, años, queriendo encontrar ayuda como la de ustedes para ver si me podían ayudar en mi, en lo que yo sentía, en mis, como he vivido mi vida.
2: Para llegar a este lugar, ustedes luego encontraron de que algo les estaban haciendo, pero ¿qué notó usted en la familia o en usted? ¿Cuáles eran los síntomas de los problemas que usted sentía que no estaban marchando las cosas bien?
3: Distanciamiento y como que no se había como una armonía, una buena comunicación entre los hijos y yo con la, también con ella, con la mamá de mis hijos. O sea, no teníamos una conversación controlada. O sea, que ya ahorita con todo esto que encontramos, yo voy cayendo a la razón que pues todo esto pudo haber sido la, o sea, que provocaba todos esos conflictos que teníamos entre mis hijas, mi hijo. De ahí venía todo ese, o sea, ese malentendido que tenemos.
2: ¿Lograste descubrir que era un mal? ¿Se da cuenta usted que existe gente mala, perversa, que hace cosas,
3: sí,
2: horribles?
3: Yo estoy consciente desde hace muchísimos años, desde que era un niño, un joven, que hay mucha gente muy mala en este mundo.
2: Cuando le comprueban que esto es un mal, ¿qué piensa usted de este centro espiritual del maestro Mauricio, de nosotros?
3: Para mí son unas personas muy profesionales, muy preparadas para esta situación que estábamos pasando nosotros, pues probablemente hoy para muchas otras familias que pueden estar poquito peor o poquito menos que nosotros, pero sí de que ustedes ayudan muy profesionalmente. Sí.
2: Cuando usted vio con sus ojos ese maleficio, cuando usted sacó aquello que había ahí enterrado, cuando usted se da cuenta, en ese momento, ¿usted qué piensa?
3: No, pues lo que se me vino a la mente fue que tal vez era para de alguien más, porque yo sé que en los cementerios hay muchísimas cosas enterradas. Yo no, nunca me imaginé que ahí era, ese era de nosotros. Ya cuando lo abrimos, que voy viendo el nombre mío, el de la mamá de mis hijos, de mis hijas, entonces pues ya me ubiqué y me dio miedo, me dio nervios, coraje, cuando estuve viendo todo eso. Y pues algo horrible que nunca pensé que algo me iba a pasar, o sea, que iba yo a descubrir eso. El profesor Mauricio es una persona dedicada a su trabajo, que me estuvo diciendo paso por paso lo que tenía que hacer, y yo lo hice con mucha fe. Y cuando ya empecé a hablar con el profesor Mauricio, me hizo ver las cosas tal y como son, y yo recuperé la fe. Confío en el profesor Mauricio porque es una persona honesta y habla con la verdad. Recomendaría de que si se sienten mal y no mejoran, mejor busquen ayuda. Y el profesor Mauricio es una persona indicada para, y especial, lista para tratar estas cosas que pues no, ningún doctor puede curarnos, pero el profesor Mauricio sí puede, tiene la capacidad. gracias a esta organización por todo lo que han hecho por mí. Gracias, Dios mío, me siento un 100% mejor, muy bien. Gracias, Dios mío, Padre Santo, que Dios nos proteja a mi familia, a la mamá de mis hijos y a mí. Doy gracias a Horizontes de Fe.
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4: Queremos restaurar y regenerar la vida de quien ya la tiene en un caos completo, en un desorden total y en un mundo de necedad. No reniegue más de su vida. Venga ahora, salga santificado y fortalecido, siempre bajo el patrón del Creador y nada que vaya en contra de las leyes de Dios. 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Te damos el camino sagrado por ley divina. Somos el faro que guía la salida del dominio de la oscuridad y del caos. Honra tu vida, honra tu salud, sigue a la obediencia divina. El imperio de la salud y la felicidad se consiguen con la sabiduría santa que Dios ha derramado sobre aquellos que tenemos el don de nacimiento. Tomemos acción. No más mente o espíritu débil, no más pensamientos negativos. Niéguese a seguir viviendo así, niéguese a actuar bajo el dominio satánico.
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0: Bueno, y entramos de lleno al segmento de las llamadas. Vamos a darle acceso a la primera llamada, por favor. ¿Con quién tengo el gusto de hablar?
5: Soy Luis Javier Hernández, del 9 de febrero de 1960.
0: ¡Qué bien, Luis!

0: con mis cartas veo, evalúo que ha visitado otros lugares como esto o que ha tenido algunas otras experiencias, ¿correcto?
1: Sí, sí, la verdad creo en esto, pero también he tenido experiencias con gente que pues no está muy bien preparada, pero sus programas cada fin de semana me... Bueno, han dado la confianza en creer en usted y creer en la gente que habla bien de sus servicios.
0: Perfecto, mi hermano, esto es cierto, esto es cierto. Hay gente con conocimiento, hay gente con don de nacimiento, hay gente que realmente confunde la fe de la persona que quiere sanar, pero aquí estamos para servirle. Vamos a mirar rápidamente, evaluando cada mensaje de las cartas del tarot. Nos damos cuenta que en su familia se está desintegrando la unión y se está desintegrando la armonía de cada uno de ustedes. Sin embargo, sale una carta que es la 7, donde veo una persona, exactamente una mujer, la cual se ha inmiscuido y la cual tiene mucho que ver con todo este desorden familiar. Tiene que ver mucho con una persona que veo que ha llegado a su familia y desde el momento en que llegó esta persona, pues se ha generado un caos. Ya hay un desorden espiritual y me doy cuenta de que es una persona que creo ustedes ya presienten. En mi opinión es una intrusa. Hábleme de esto, por favor.
1: Sí, esa intrusa que usted ve, maestro, es una cuñada. Desde que ella llegó a la vida de mi hermano y toda la familia, vamos de mal en peor.
0: Exactamente, coincido con usted porque la carta 16 lo dice. Es una persona que entró a su familia, veo que directamente a la presa que tomó fue a su hermano de nombre Sergio, y a través de su propio hermano, esta mujer ha logrado no solamente a él sacarlo del núcleo de la familia, sino que está la familia dividida. Unos están por un lado, otros por otro lado. Siento que usted como persona consciente de lo que está pasando y al llamarme y querer compartir su problema, se ha dado cuenta que lo que está sucediendo, que lo que está pasando, pues que usted ya no lo puede controlar, porque siento en la carta 3 que usted ha buscado la comunicación, el diálogo en su familia, pero nadie le hace caso. ¿Es así?
1: Sí, así mismo ha sucedido. A él le hemos hablado, pero no entiende. Y mi madre llora mucho por todo lo que ha estado pasando hasta ahorita.
0: No, mi hermano, le digo algo. Esto ya no es ni hablando, ni enojándose. Esto ya no es de tener paciencia ni tolerancia, pero mucho menos de dejar de que las cosas tomen un rumbo más fuerte o que el problema se complique mucho más. Seguro que no. Yo creo que aquí lo más importante es, y lo más sabio, es que nosotros, como ayuda espiritual, con gran conocimiento y don de nacimiento, podamos tomar el control directo de este caso y podamos hacer de que esta persona se aplaque, se controle y deje su familia en paz. Porque se lo voy a decir, carta 17, esa mujer le ha hecho un amarre, le ha hecho un trabajo a su hermano Sergio. Sé que usted lo suponía, sé que lo ha pensado, sé que lo ha sospechado, pero ustedes no han tomado acción. Necesito que venga, necesito que por favor entienda de que se ocupa ayuda real, ayuda profesional y ayuda donde podamos ver lo más importante, resultados. ¿Me entiende, querido amigo?
1: Yo me suponía algo así, maestro. Yo quería escuchar esto y estar seguro de mi presentimiento, ¿verdad? Y pues, ¿qué debo de hacer?
0: Ok, perfecto. Necesito que se venga lo antes posible. Consígame una playera o una fotografía de su hermano Sergio. También necesito, si me puede compartir ahora mismo, el nombre completo y la fecha de nacimiento de esta mujer para que podamos empezar a trabajar.
1: Oh, ok. Llevaré lo que me pide y lo visitaré mañana mismo. De antemano, gracias, maestro. Gracias.
0: Las líneas de teléfono siguen sonando. La gente nos está llamando. Por favor, a cada llamada tenga paciencia, que en un momento le vamos a dar acceso a la siguiente llamada. Muchas gracias, Luis Javier.
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1: Nuestra vida ha sido un poquito difícil. Da la casualidad que prendimos el radio y venimos escuchando el programa de ustedes. Bueno, que se den una oportunidad a sí mismo, que llamen y comprobar por sus propios ojos. Bueno, primeramente Dios y ante ustedes, yo estoy agradecido de corazón. Y recomendaría a cualquier persona.
2: Me siento mucho más mejor. No sé cómo explicarle, pero me siento por dentro. Estoy muy agradecida. Me siento hasta más feliz. Hasta me río más, más contenta. No te triste, porque yo no pensaba que esto era de verdad, pero miré que sí. Y gracias por eso.
3: Y pues cada vez que miramos en la televisión a usted, al maestro, y pues luego nos animamos, pero ya mucho mejor que de ese día ahorita. Yo se lo recomendaría a los que sí les pueden ayudar en eso, como nos están ayudando a nosotros. Hay que buscar la ayuda con a la gente que necesita eso, que esté pagando por lo mismo que nosotros.
4: Yo primeramente llegué porque escuché por la radio y tenía un poco como de dudillas de llamar. Y bueno, al final los dos decidimos llamar y nos contestó el Señor. Y todo lo que he realizado con ustedes, con ellos, todo ha sido verdad. Tengo mucha confianza porque a pesar de mis dudas, todas las cosas me han salido como ellos me han dicho. A las personas que nos pueden ayudar, que son ustedes, que el Horizonte de Fe. Que de verdad yo me siento bien de haber venido hasta aquí. Doy gracias a Dios y doy gracias a ustedes que me han ayudado.
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Buenos días, buenos días, buenos días. Gracias por sintonizar este tributo a los grandes. Yo soy Edgar Márquez, el chévere, y estoy contigo en el tributo hasta las 12 del mediodía. Y hoy sábado me quedo hasta las 3 de la tarde con lo mejor de la música latina, la música que te encanta escuchar. 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Y así escúchanos donde quieras. Daría cualquier cosa, Chayanne.

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0: Ese error es cosa de ayer.
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Edgar el Chévere con ustedes a esta hora en tributo a los grandes. A pesar de la evidente metáfora de la naturaleza y los encuentros románticos al aire libre, a principios de los 80 surgió un mito urbano que vinculaba el título de esta canción con el consumo de marihuana. Emmanuel ha aclarado de buen humor que el tema no tiene absolutamente nada que ver con sustancias ilegales. Explicó que la letra es una oda a la sensualidad pura y al deseo de fundirse con la tierra y el campo al hacer el amor. Disfruten en la voz de Emmanuel, Olor a Hierba.

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Gracias por estar en tributo a los grandes. ¿Qué es poesía? Dices, mientras clavas tus pupilas en mi mirada. ¿Qué es poesía? Tú me lo preguntas. Poesía, eres tú.

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93.1 Morba Chata y más. 10:56 a.m. Gracias por estar en este tributo a los grandes de 10 a 12 del mediodía. Dos horas con la mejor música, con la música que marcó una época y hasta el sol de hoy sigue vigente. Hablando de sol, vamos con el sol de México, Luis Miguel, ¿Cómo duele? Saludando a mi amigo Aiden, que se encuentra en el Bronx.

93.1 Borba Chata y más. Edgar el Chévere con ustedes en este tributo a los grandes. 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

93.1 Morba Chata y más. Vamos con un tema del año 1995, lanzado en el tercer álbum de estudio titulado 3. A diferencia de otros temas de sus repertorios inspirados en Madrid, Alejandro Sanz compuso la letra de esta canción mientras se encontraba atrapado en la habitación de un hotel en México. El aislamiento del viaje, el cambio de horario y el cansancio acumulado le detonaron una profunda sensación de nostalgia que decidió plasmar de inmediato en papel. Con ustedes, Mi Soledad y Yo, Alejandro Sanz.

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1: 93.1 Moro, Bachata y más. Mil gracias por estar en sintonía de este tributo a los grandes. Y te puedes comunicar con nosotros a través de nuestras cuentas en redes sociales. Amor931FM, nos puedes escribir un mensaje directo por ahí. Edgar El Chévere. También, si quieres enviarnos un mensaje de texto, puedes hacerlo a través del 212-320-9393. Línea directa con nosotros.

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93.1 Morba Chata y más. 11 de la mañana, 55 minutos. Así llegamos al final de este tributo a las grandes. Yo continúo con ustedes hasta las 3 de la tarde con la mejor música. Gracias por la sintonía. Gracias por darte cita siempre, todos los sábados de 10 de la mañana a 12 del mediodía. Que feliz almuerzo para ti si piensas ir a comer. Y si quieres quedarte con nosotros, escúchanos a través de nuestra aplicación. La música es gratis.

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93.1 Amor Bachata y más 1:56 minutos de la tarde. Una de la tarde con 56 minutos, mejor dicho. Hay llovizna en el área triestatal, 80 grados en Nueva York, 79 en New Jersey, 83 grados en Connecticut. Connecticut ya se encuentra más soleadita. Sigue la llovizna por acá en New Jersey, en Nueva York. Nublado, yo creo que no va a llover más tarde, ¿ok?

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tarde de este sábado maravilloso. Gracias por la sintonía. Mantente ahí disfrutando de la salsa buena. Más que tu amigo de Tito Nieves, Edgar el Chévere, que te habla y te acompaña hasta las 3 de la tarde en este sábado sensacional.

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2: Salud, mi reina. Silvestre, mi hermano. Sírvete otro. Vamos a ver.

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